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0: gracias. 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
1: El aplauso para este bozarrón.
0: Para UGB de Carlitos.
1: Para la flaca, que le digo.
2: Qué pasión, Juan.

0: Son las 10 de la noche en punto.
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0: Son las 11 de la noche en punto.
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surge el concepto único que impone la forma, la fuerza, la energía y la manera de quienes quieren sobresalir en el vasto universo de los

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1: Es la hora cero, en punto.
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0: Es la una de la mañana.
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0: Son las 2 de la mañana en punto.
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0: Son las 3 de la mañana en punto.
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0: Son las 4 de la mañana en punto.
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Y es un hermoso tema, ¿no? Ha traído esta voz, ha grabado con él. Se llama Cristian Castro. Se llama Ámame este

Esta es otra de las novedades. Tenían preparado los Palmeras sumar a este gran artista, Cristian Castro, en este tema. Lo van a encontrar así en el canal de YouTube de los Palmeras.

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0: Son las 5 de la mañana en punto.
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0: Son las 6 de la mañana en punto.
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0: para apresarlo a Don Dordigue. Don Dordigue se despertó y mató 14.
1: Pero, Negusto, ¿cómo estaba matar 14 sin la 10, amigo?
0: Es que Don Dordigue no sabía contar, pues.

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pero muy buenos días para todos. ¿Cómo andan? Qué lindo arrancar la mañana de este jueves, ¿no? Estoy media perdida hoy. Jueves 11 de junio del 2026, tenerlos a ustedes allí del otro lado, agradecerles que cada mañana nos elijan y que juntos podamos compartir nuestro programa, ¿eh? Nuestro querido No Te Quedes Afuera por Singamulan Online, la radio online de Ataliba. Un saludo grandote para toda esta hermosa audiencia, hermosa y amplia audiencia que nos escucha por medio de nuestra página y también por medio de nuestra aplicación. Muy buenos días para todos, gracias por abrirnos las puertas de sus hogares, de sus comercios y juntos compartir la mañana de No Te Quedes Afuera. Quiero saludar también a toda la audiencia de la 93.1 FM Impacto, la radio popular de Ataliba, que también toma nuestra señal y comparte nuestro programa. Para ustedes también, hermosa audiencia, muy pero muy buenos días.

otro día gris que tenemos, sí, semanita bien otoñal la que estamos transcurriendo, y te voy contando el pronóstico del tiempo para el día de hoy, jueves 11 de junio del 2026. No, estoy escuchando que hay un perrito que está quejándose, que está llorando, y no me doy cuenta de dónde es, pero es por acá en el barrio, allá se de toda la noche y esta madrugada que lo siento que llora, se queja. Bueno, después voy a darme una vueltita a ver lo que pasa. Bueno, te cuento. Bueno, el pronóstico para el día de hoy jueves 11 de junio del 2026, nos dice que el sol va a salir ahora nomás en un ratito. 8 en punto de la mañana es el horario de salida del sol para este día. Se va a estar ocultando a las 18:37. ¿Sí? Hoy en Ataliva, por la mañana, se pronostican lluvias débiles con una temperatura que va a estar en 12 grados. Por la tarde vamos a tener cielos parcialmente nubosos y la temperatura va a llegar a 16 grados para descender esta noche a 11 grados. Vamos a tener viento del sector sur a lo largo de todo el día con una velocidad media de 7 kilómetros por hora. En jornada seguimos con temperaturas bajas y jornadas grises. Para el sábado también nos está pronosticando el 40% de probabilidad de lluvias para el día sábado. Vamos a ver qué pasa con el día de hoy, qué va a pasar, alguna lloviznita seguramente vamos a tener sobre Ataliva y toda la región. Vivamos el día, disfrutemos el día de hoy, por más que tengamos grises, pongámosle nosotros el brillo que necesita nuestra vida, así que, y por supuesto, ser agradecidos por este nuevo día que podemos vivir, que Dios nos regala.

vamos a ir compartiendo ya mensajitos en la mañana. Imagínate que ya hay un montonazo para compartir, así que lo vamos a ir haciendo. A ver, vamos a empezar por acá. Que hoy la vida te regale momentos simples, sonrisas sinceras y razones para ser feliz. Qué hermoso. Buen día, Mari. Hola, Mirtita. ¿Cómo estás, querida? Un beso grande para vos, Mirtita, para el Cone. Un cariño enorme para nuestros amigos allí de Sunchales, ¿sí? A ver, hola Mari, buen día. Dice, ¿cómo estás? Mandale un saludo a Hilda, que ayer cumplió años. Dice, sus hermosos 83 añitos. Oh, Hilda, querida. Ayer justo no estuve haciendo el programa, mirá. Pero no, estos 83 añitos recién comienzan. Así que un beso grande, Hilda, de mi corazón. Sabes que te quiero mucho. Espero que este año sea próspero en todos los sentidos, Hilda querida, ¿eh? Un beso muy grande para vos, otro grande también para Berito, que nos está mandando el mensajito, y las dos, estas dos hermosas señoras nos escuchan cada mañana, ¿eh? Un beso grande para las dos y feliz cumple, Hilda querida, ¿eh? Vamos a mandarles saludos para el día de hoy a otro cumpleañero, ¿eh? Tenemos un cumpleañero en el día de hoy. Si lo ves a las vueltas por el pueblo, saludalo. Hoy está cumpliendo años Mati Canavese, ¿eh? Le mandamos un saludo grande también para el Mati, que cumplas muy pero muy feliz, ¿eh? Un saludo grandote, grandote para Mati Canavese, a veces que está cumpliendo años, ¿sí? Saluditos, seguimos. Hola Mari querida, buen día. Dice, un saludo grande y muchas bendiciones, Mari querida. Gracias por ser nuestra gran compañía hoy. Oh, gracias a nuestros queridos amigos allí, de Colonia, Raquel, Marcelito y Ani, que están firmes cada mañana escuchándonos. Un cariño enorme, enorme para ustedes, ¿sí? Hola Mari, buen día, querida. Dice, qué día, otra vez, ¿eh? Sí, no nos quejemos, vamos a agradecer el día que podemos vivir, así que lindo día, le ponemos el color nosotros, ¿eh? Besito grande para la Lili, que todavía está acostadita, y ahí nos escucha acostadita, ¿eh? Lili, un besito muy, pero muy grande para vos, ¿eh? Qué buena música, Mari, para arrancar la mañana, dice, qué hermoso, Gary, ¿eh? Oh, estábamos escuchando algo de Gary. Y un poquito, un surtidito hicimos, y a Gracielita allí desde Rafaela le encanta, así que gracias, Gra, por estar con nosotros y arrancar las mañanas de No Te Quedes Afuera, ¿eh? Un besito grande para vos, Gra, de mi corazón, y ahí están ellos también firme. Hola, hola Mari, los chicos de Humberto Primo, que ni bien empiezan a trabajar, ellos ya nos empiezan a escuchar por medio de nuestra aplicación, ¿eh? 7:55 de la mañana. Ya muchos mensajes, me encantan, me encantan que estén allí del otro lado. Vamos a comenzar, vamos a comenzar con toda la parte de folclore aquí en No Te Quedes Afuera, un saludo grande para toda nuestra gente querida de la zona rural. Así comenzamos, No Te Quedes Afuera.

Vamos con las efemérides del día de hoy, 11 de junio del año 1580. Juan de Garay refunda la ciudad de Buenos Aires y la bautiza como ciudad de la Santísima Trinidad, hoy Buenos Aires. También te cuento que un día como hoy, del año 1787, nace el militar y político argentino Manuel Dorrego, quien participó en la Guerra de la Independencia. Un día como hoy, también del año 1900, nace el novelista argentino Leopoldo Marechal, también destacado como poeta y dramaturgo. Un día como hoy, del año 1942, nace el gran Cacho Castaña. Qué grande Cacho, querido cantante argentino. Empezó su carrera como cantante de tangos, imagínate, cantaba de todo, el querido Cacho Castaña. Un día como hoy también del año 1981, mueren 2.000 personas en un terremoto en Irán. Un día como hoy, 11 de junio del año 1982, el Papa Juan Pablo II realiza una visita pastoral a la Argentina, querido padre. También te cuento que un día como hoy del año 1992, muere el cantante colombiano Rafael Orozco. Un día como hoy, 11 de junio del año 2009, la Organización Mundial de la Salud eleva la alerta por la gripe A nivel de pandemia. Te cuento que hoy se celebra el Día del Vecino, que se festeja desde el año 1959 por una iniciativa del gobierno de la ciudad de Buenos Aires. ¿Sí? Todos estos acontecimientos se llevaron adelante un día como hoy, 11 de junio, en las distintas etapas de nuestra vida.

¿Cómo estamos? Sí, aquí disfrutando del querido Cacho Castaña, algo de la música del recuerdo espectacular. Quiero dedicarle también para... Me entero que ayer fue el cumpleaños de Silvia, querida. Espero que hayas pasado un hermoso día de cumpleaños y te dedico este tema porque sé que te gusta mucho. Así que aprovechando este pedacito de la música del recuerdo para Silvia.

Pásanos algo de los Alpes, ya que estamos. Che, ¿cómo abusan? ¿Cómo abusan? No estamos en Singamulán, no estamos en Singamulán, pero no importa, ¿eh? Viva la música y esta música del recuerdo, por favor, qué lindo, ¿eh? Ya sale Gracielita, ahí se viene algo de los Alpes también.

Bueno, y con esto sí, chicos, vamos a terminar la música del recuerdo, porque el sábado no sé qué voy a poner en Singa Mulán con este tema que me está pidiendo Mari aquí desde Ataliva. Mari dice el tema de Sergio con los chicos, por favor, ¿eh? Así que bueno, vamos a complacer el pedidito de Mari de aquí de Ataliva y después nos vamos con la parte de las noticias en la mañana de No te quedes afuera. Aunque no lo creas, a pesar de la música que estamos escuchando, estamos en No te quedes afuera, ¿eh? Vamos entonces con Sergio, con Chechu y con Nico. Ahí disfrutamos de Penumbras.

8:23 de este jueves 11 de junio del 2026 y vamos a compartir algo de noticias en la mañana aquí en No Te Quedes Afuera. Esta noticia realmente es increíble que sucedan estas cosas y en la región, digamos, tan cerquita. Por ahí escuchamos algo de esta magnitud, pero en las grandes urbes. Pero esto ocurrió en la localidad de Eusebia, a muy pocos kilómetros de aquí. Escuchen la noticia. La fiscal Flavia Burella solicitó la prisión preventiva de un hombre de 45 años mientras se conocen los detalles de la persecución y la resistencia de la víctima. La justicia de la provincia dio un paso fundamental en la investigación del grave hecho de violencia de género que conmocionó a la localidad de Eusebia en el departamento castellano de nuestra provincia de Santa Fe. En las últimas horas, el Ministerio Público de la Acusación formalizó la imputación contra el hombre detenido por el violento ataque a una joven de 17 años. ¿Sí? La atribución del fue realizada por la fiscal Flavia Burella ante el juez de la investigación penal preparatoria. La funcionaria le indilgó al acusado la presunta autoría del delito de abuso sexual con acceso carnal de grado de tentativa. Por su parte, la defensa técnica del imputado estuvo a cargo de un defensor público, el señor, el doctor Bruno Rossini. ¿Qué fue lo que ocurrió en la localidad de Eusebia? Escuchen. El hecho investigado ocurrió el pasado viernes 31 de mayo. Según la hipótesis fiscal, todo comenzó en las inmediaciones de una heladería situada sobre la ruta 280S. Allí el acusado, un hombre de 45 años de edad que trabaja en un tambo de la región, abordó a la adolescente insistiendo en mantener relaciones sexuales. Ante la negativa rotunda de la joven, comenzó un hostigamiento que pronto se transformó en persecución. La víctima intentó despistarlo, desviando su recorrido hacia caminos rurales, pero el atacante no cesó en su acoso. La situación se tornó crítica cuando la moto de la adolescente quedó sin combustible en medio de la soledad del campo, momento en que la agresó, aprovechó para alcanzarla. De acuerdo con la acusación, el hombre provocó deliberadamente un choque entre la moto y el auto donde él iba. Allí la sostuvo desde el cuello, reduciéndola físicamente. La joven pudo, zafar de una manera porque le dio un fuerte golpe en las zonas genitales de este hombre, y allí pudo escapar y pedir ayuda. Créanlo o no, esto ocurrió en Eusebia. El grado de locura de este hombre de 45 años que quiso de todas formas tener relaciones íntimas con esta adolescente. Por supuesto no pudo, y allí ahora es donde está detenido este hombre y se le está llevando adelante

Bueno, esto no lo cree ni Dios, yo creo, porque no, no, dejen de dibujar, por Dios, que dejen de dibujar. Si algo hay que sacarse el sombrero para los políticos y decir, mira, me saco el sombrero, es la linda manera que tienen de dibujar, hago entre comillas, diciéndolo de una manera, la realidad. Ellos te pintan duendecitos y globitos de colores en todos los lugares donde no los hay. Grandes dibujantes son los políticos hoy en día. ¿Saben por qué lo digo? Porque está la noticia que dice que la pobreza infantil bajó. Bajó, pero el UNICEF alerta sobre un rebrote. Ay, Dios. La pobreza infantil en Argentina dice cayó al 42.3% en el segundo semestre del 2025, el nivel más bajo desde el 2018. El informe marca que 5 millones de niños y adolescentes viven en hogares bajo el nivel de pobreza, según ellos, menos que el año pasado. Ay, Dios querido, no sé en qué mundo quieren que vivimos, ¿no? Que está cada vez peor todo aquí en Argentina y quieren dibujar cosas que realmente no son. Que den una vuelta, salgan de atrás de los sillones, no se manejen tanto con estadísticas de aquí, estadísticas de allá. Vean la realidad. Esa realidad que sentados en un escritorio no van a ver nunca, ¿no? El incendio en Sancor y una posible intencionalidad. Ese es el comentario, ¿no? El incendio que se produjo el domingo, este domingo pasado, tardecita noche, en la fábrica Sancor de la ciudad de Sunchales, parece ser que fue intencional. Justo ahora que los tienen que vender, hay muchos que quieren comprarlo, después de la quiebra que tiene Sancor, hay muchos que quieren comprarlo, y ahora empiezan los tejes y manejes, y parece ser que el incendio lo están manejando como que fue intencional. Los primeros peritajes realizados por los bomberos zapadores de Rafaela indicarían que la generación del foco habría sido intencional. Y ahora van a empezar. La Policía de Investigaciones, la PDI, ya interviene por orden de la Fiscalía para ratificar o desestimar esta hipótesis, mientras que el juez de la quiebra visitó el lugar y presenció los primeros peritajes. Se empieza la movida, están sonando muchos compradores, justamente ahora este incendio. Bueno, la justicia determinará si es realmente se ratifica o se desestima esta hipótesis de este incendio intencional en Sancor Fábrica, ciudad de Sunchales.

Se reanuda la actividad de la Liga Rafaelina de Fútbol en la décimo segunda fecha del torneo Apertura de Primera A. Tendrán dos encuentros este día jueves, atenti, a las 21 horas estarán jugando Atlético de Rafaela versus Quilmes, y a las 22 horas Independiente de Ataliva recibe la visita de Ferro de la ciudad de Rafaela. Dos partidazos increíbles para retomar la fecha postergada del fin de semana que se suspendió por el tema de la lluvia. Así que esta noche la Caldera del Diablo a full. Se va a recibir la visita de Ferro de la ciudad de Rafaela. Reserva 20:30 horas, primera división 22 horas. Recuerden que se sigue con la modalidad de la calle cortada detrás del arco norte del Club Deportivo Independiente de Ataliva. Esta noche entonces partido, Independiente recibe a Ferrocarril del Estado de la ciudad.

expectativa máxima. Empieza el mundial más grande de la historia con la selección argentina como candidata. Por primera vez desde su creación en 1930, la Copa del Mundo se disputará con 48 equipos y en tres sedes. Una en Estados Unidos, otra en Canadá y, por supuesto, la última es en México. Así que hoy se está latiendo, señoras y señores. La ceremonia de apertura comenzará a las 14:30 horas, hora argentina, en el Estadio Azteca de la Ciudad de México, un escenario emblemático, recordemos, donde allí, en este gran estadio azteca, se consagraron grandes figuras del fútbol, por ejemplo, Pelé y el gran Diego Armando Maradona. El partido inaugural, que donde se enfrentará México y Sudáfrica, es en el mismo estadio a las 16 horas. Ya estamos a minutitos nomás de empezar a disfrutar de este nuevo mundial. 48 equipos son los que van a estar disputando y, por supuesto, nuestra selección argentina, gran candidata.

0: con esta última información, digamos, invitación, nos vamos a ir al corte publicitario de la mañana. Desde la comuna de Ataliva se hace la invitación a toda la comunidad para el día lunes 22 de junio a las 10 horas frente al mástil en la plaza 25 de mayo para celebrar, conmemorar el Día de la Bandera. Acto protocolar en conmemoración de su creador, general Manuel Belgrano. Ahí sí estarán haciendo su promesa de lealtad a la bandera los alumnos de cuarto grado. También se va a estar realizando los cambios de abanderados. Todos invitados, este acto que está organizado por las escuelas primarias número 1370 José Ramos Mejía, y también, qué lindo, la de la escuelita sur General José de San Martín. Invitación que se hace extensiva a toda la comunidad de Ataliva para el próximo lunes 22 de junio a las 10 horas en este acto protocolar por el Día de la Bandera. Nos vamos al corte publicitario de la mañana y enseguidita volvemos con más No te quedes afuera.
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cosas de verdadero valor no tienen ningún precio. Lectura del Santo Evangelio según San Mateo. En aquel tiempo dijo Jesús a sus apóstoles: vayan y proclamen que ha llegado el reino de los cielos. Curen enfermos, resuciten muertos, limpien leprosos, arrojen demonios. Gratis lo han recibido, denlo gratis. No se procuren en la faja oro, plata ni cobre, ni tampoco alforja para el camino, ni dos túnicas, sandalia ni bastón. Bien merece el obrero su sustento. Cuando entren en una ciudad o aldea, averigüen quién hay allí de confianza y quédense en su casa hasta que se vayan. Al entrar en una casa, salúdenla con la paz. Si la casa se lo merece, su paz vendrá a ella. Si no se lo merece, la paz volverá a ustedes. Palabra del Señor. Gloria a ti, Señor Jesús. Son de estas personas. Descubre que no todo tiene que ser dinero. Descubre que no todo tiene que ser posesiones. Descubre que hay cosas valiosísimas como el tener el corazón, la conciencia en paz. Hay cosas valiosísimas como tener a quien llamar, con quien compartir, a quien abrazar, con quien sonreír, con quien disfrutar la vida. Hay cosas valiosísimas como el poder respirar, el poder ver un atardecer, el poder disfrutar de la oración, el poder disfrutar de la meditación, el tener el corazón en paz. Hay cosas valiosísimas, personas valiosísimas a las cuales no le podemos poner un precio. Por eso la verdadera riqueza no está en tener muchas cosas, porque hay gente que tiene toda la capacidad económica y tiene muchas cosas, pero su corazón está vacío, están solos en la vida. En cambio, hay personas que son muy pobres, pero están llenos de familia, están llenos de amigos, están llenos de esperanza, están llenos de amor, están llenos de tantas realidades que al final hacen que su vida valga la pena y que su corazón lata más fuerte, lleno de amor. Hoy la palabra de Dios te invita a ti y a mí a descubrir cuáles son las cosas que verdaderamente valen la pena, cuáles son las cosas que verdaderamente valoramos en la vida. Y si lo que valoramos le podemos poner precio, y lo que valoramos no le podemos poner precio, ¿cuál es lo más importante si lo ponemos en la balanza? Descubre qué es el tesoro que tienes en tu vida al cual no le puedes poner ningún valor. Y recuerda, cuando la palabra de Dios es acogida, la vida es transformada. ¿A ti qué te dice esta palabra en el día de hoy?

Por favor, no, hermosa, profunda, increíble, increíble. ¿Y a ustedes qué le deja la palabra del día de hoy? Como nos dice siempre, cada mañana, el padre John Edison Márquez Torres, desde la Arquidiócesis de Manizales. Esta palabra muy profunda realmente, en estos tiempos que todos vamos detrás de lo material, continuamente, que lo material por ahí no nos deja dormir tranquilos, nos estamos ahí obsesionados. Sé que tenemos que vivir pensando en el trabajo, pensando en el dinero, ese dinero que por ahí falta, pero nos ponemos a ver realmente la realidad de la cosa. Sí, el dinero falta, bueno, no llego, bueno, iré a hablar, explicaré, pero cuando no tengo salud, cuando estoy solo, por más el dinero que tenga alrededor, estoy solo, no tengo una familia que me sostenga, que me soporte, no tengo amigos que estén a mi lado, ¿de qué nos sirve el dinero? Cuando no tenemos salud, sí, la estira un poquito más el dinero, se vivirán unos días más, pero todos vamos para el mismo lado. Pero qué difícil que es, ¿no?, entenderlo, qué difícil, cómo cuesta. Me encantó esta palabra realmente y espero, me imagino que a ustedes también, me imagino que a ustedes también. Hermosa, qué realidad, si lo ponemos en la balanza, ¿qué es lo que más pesa? ¿El dinero o lo demás? La salud, la familia, los amigos, ese sostén que no tiene precio.

8:52 de este jueves 11 de junio del 2026 y les recuerdo a todos el pronóstico del tiempo para el día de hoy. Va a estar así, gris, bien otoñal, con probabilidad de lluvias débiles también para el día de hoy. La temperatura máxima para esta tarde es de 16 grados. Vamos a tener vientos del sector sur a lo largo de todo el día. Jornadita bien fresquita la que tenemos, ¿eh? Para el sábado se pronostica también probabilidad de lluvia.

0: Hoy no es un día más, sino el principio de otra oportunidad. Dice, vamos a seguir adelante. Buenos días, saludito de nuestros queridos amigos de Tacural. Hola, hola, buen día.
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0: Hola, Mari, buen día. Nos dice Claudita. ¿Cómo estás, Claudita, querida? ¿Todo bien?

Y dice, cuánta verdad en la palabra de hoy, pero sin embargo, ¿qué quiso decir esta chica? Pero sin embargo, no llega, ¿no?

Bueno, me estoy despidiendo de esta mañana, realmente linda. A mí me encantan estos días así otoñales, lindo para disfrutarlo de verdad. Mañana viernes, ¿sí? A partir de las 7 los volvemos a encontrar. Y me voy con este mensajito que justo me llega ahí al borde, bien al filito de todo. Y lo vamos a charlar mañana. No sé, sí, mañana lo vamos a charlar. Por a veces los viernes me gusta relajarme un poquito más y bueno, no ser, qué sé yo, tan conflictivo los viernes, pero bueno, bastante enojo acá con algunas decisiones de parte de la comuna de Ataliva. Bueno, hay una página, habilitaron una página donde ustedes pueden hacer sus reclamos y todo, ¿no? Pero me parece, no sé, un comentario mío nada más, algo que pienso yo. Lo lindo es el contacto frente a frente, que la gente siga yendo a la comuna a hacer los reclamos, que la gente vaya y vea a alguien en cara, que sea el responsable de recibir las consultas, de explicarle al contribuyente las cosas. Sí, muy linda la tecnología, me encanta, no digo que no, pero también me gusta la parte personal. Vos sabés que me encanta que sea personal, no hagamos tanto tecnológico acá en un pueblo chico donde nos conocemos todos, y además, ¿saben qué? Me gustaría tanto que se vuelva a hacer la atención en la comuna en sí, no en la oficina de Ataliva 4.0, por empezar, porque hay gente que quiere hablar con el presidente. ¿Y qué cosa lo que tienen los presidentes? Che, qué de trabajo, ya teníamos a los de además, que nunca estaban, reunión de aquí, reunión de allá, y las cosas parece ser que nunca cambian, ¿eh? Qué de reuniones que tienen, che. Bueno, me voy, queridos, mañana lo seguimos, ¿eh? Gracias por todo, que terminen muy bien esta jornada. Chau, gracias.

0: Son las 9 de la mañana en punto.
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Bueno, bueno, muy buenos días, amigos, amigas de Ataliba y de toda la región. Bienvenidos, aquí estamos a través de la Radio Popular 93.1. ¿Cómo están todos? Bienvenidos. Está fresca la mañana, viste que yo les dije ayer que iba a ser un día muy frío hoy. Y bueno, así está haciendo en este momento el tiempo. 17 grados es lo que va a marcar el termómetro hoy. Puede llegar a los 17.1, 17.2. Pero más que eso, no sé si va a aumentar la temperatura. Hoy va a ser 17 grados. Acá en el termómetro que tenemos en la radio nos marca 17 grados clavadito. Clavadito 17 grados. Esta mañana estaba en 17.

16, ¿no? 16, creo, 15. 15, 16 estaba, y ahí no se movía de ahí. Pero ahora llegó a tocar los 17 grados. 17 grados. Así que bueno, está bien fresca la mañanita y va a estar fresco durante todo el día hoy. Va a estar nublado, va a seguir nublado. Mañana va a salir muy poquito el sol, así que mañana podés aprovechar a lavar un poco de ropa si tenés mucha ropa. Mañana va a haber un poquito de sol para que puedas, se cala bien, ¿no? Porque va a tener que lavarla temprano, porque si querés que se seque bien, porque viste que te queda húmeda. Sí, queda húmeda la ropa, si la lavas tarde. Entonces, te conviene lavarla bien tempranito, colgarla y a la tarde juntarla, o al mediodía. Bueno, me preparé un mate riquísimo, largo lo hice porque si no después tengo que ir hasta la cocina a buscar la pava y entonces me lo hice largo al mate. Bueno, te cuento. La humedad 94%, vientos a 11 kilómetros. Visibilidad no tenemos, no me marca. Visibilidad no me marca. ¿Qué me dice? Va a haber una lluvia débil para el día de hoy. Una lluvia débil como a las 3 de la tarde, me marca. Con cielo parcialmente nuboso. La temperatura bajaría más. En vez de subir, va a bajar, dice acá. Vamos a tener lluvia entre las 3 y las 4 de la tarde. Unas lluvias débiles, aquí en la localidad de Ataliva. Eso es lo que me marca en este momento el pronóstico del tiempo. ¿Cómo?

Na, na, na. 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Che, maleducado. Bueno, sirve igual, porque los dos son buenos álbumes. Nomás que uno trae la figurita grande y los otros son de Panini. Y la gente compró el de Panini porque, bueno, intercambian figuritas. Toda la gente compró ese porque, bueno, van haciendo intercambio de figuritas.

0: qué hermosos recuerdos que me traen estos temas. Por Dios, Grupo Alegría, Grupo Alegría de Santa Fe. Yo, el único, se llama este tema, Muy lindo, che, vamos. ¿Cómo está la gente de Calzados Dani? Buenos días, ¿cómo anda, gente? No habla. No habla, no. A ver ahora, a ver.
1: Hola, Piti. Hola. Buenos días, ¿todo bien? ¿Cómo estás?
0: Bien,
1: querido. ¿Me lo puedes subir eso a tu estado, porfa?
0: Sí, por
1: favor. Dale, gracias.
0: Ya está en el estado, mi amigo. Ahí van todos los changos corriendo para allá. Ahí van, ¿no?

la promo mundial, atención, porque arrancó el mundial. Promo mundial, no, todavía no arrancó, ¿no? ¿A qué hora juegan? ¿Eh? ¿A qué hora arranca el primer partido?

Chicos, el primer partido arranca con México versus Sudamérica, arranca hoy a las 16 horas, el horario de la Argentina, 16 horas, arranca, sí señor, el Mundial. Se jugará en el Estadio Azteca de la Ciudad de México y estará... Estará precedido la ceremonia inaugural que comenzará a las 14:30 horas. A las 14:30 horas arranca la ceremonia que le dan la, por supuesto, el arranque al mundial. Y arrancamos con México versus Sudamérica, perdón, Sudáfrica a las 16 horas. 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

Che, qué quilombo ayer, loco. Qué quilombo, paren un poco, no me hagan acordar. Qué quilombo ayer, se armó una pequeña discordia, pero bueno, son cosas que uno dice, que uno ve, que uno está viviendo, ¿no? En carnes propias, vamos a decir, porque estás viendo 45, 46, 47, 48, 49 y casi 50 personas trabajando para en una empresa que se llama cooperativa. Estás viendo 50 personas casi trabajando para un pueblo que somos menos de, no sé, llegamos a 3.000 habitantes, y no pueden tenerlo como tiene que estar. No pueden acomodarlo, no sé qué pasa con esto, qué es lo que está pasando. No puede ser que no puedan mantener el orden. Esto, como yo siempre digo, acá falta supervisión, falta no que vengan a maltratar a la gente. No hay que maltratar a la gente, hay que hablarles bien y los empleados hacer las cosas bien, hay que hacer las cosas bien. Acá no se trata de te despido o te dejo una semana sin trabajo. No. Si la gente fue a trabajar y le están pagando por día, no te conviene sacarlo y dejarlo sin trabajo una o dos semanas. Lo están haciendo cagar de hambre a la gente. Es como una amenaza que le hacen, o un aprete, vamos a decir, porque le está sacando el pan de cada día. Hay que hacer bien las cosas, hay que pensar con la cabeza cómo se hacen las cosas, hay que organizarse, y lo pongo entre comillas, organización falta acá. ¿Y qué pasa acá con los compañeritos? ¿No están más juntos? ¿No están más juntos? ¿Se pelearon los compañeritos? Bueno, hay uno por un lado y el otro por el otro. Están peleaditos, bueno. Mejor, así están separados. No me sirve la gente junta, no me sirven tres personas arriba de una camioneta sentado hablando por teléfono. No me sirve.

Bueno, y en esta mañana hermosa arrancamos ya, arrancamos bien. Vamos a ir, vamos a saludar ahora a la presidenta de la cooperativa. Hola, señora presidenta, ¿cómo está usted hoy? ¿Qué dice? Tremenda la presidenta. ¿Cómo anda, presidenta? ¿Cómo le gusta burlarse de la gente a usted? ¿Cómo le gusta hacer chistes y hacerse la guapa? ¿Y cómo le gusta sacar pecho? ¡Guau! ¿Qué viene acá? ¿Quién viene, señores? Y estar echándole el ojo a otra gente, ¿no? A ver si cuida un poquito más su vocabulario y al frente de quién habla, ¿no? Tenga cuidado, señora presidenta. Buena, ¿cómo andan? Acá llega la presidenta, señores. Un beso enorme para la presidenta. Un abrazo gigante. Es más, yo no te cité, yo simplemente te invité. No te dije que vengas y hables por los micrófonos. Yo no te invité a que vengas a hablar por micrófonos. Yo te invité a que vengas a hablar conmigo. ¿Te acordás cuando estaban apretados? Que el presidente de la comuna los iba a dejar todos sin trabajo y estaban por hacerle paro. ¿Te acordás, presidenta? ¿Te acordás vos de eso? Que me llamaron a mí, que yo fui a las reuniones de ustedes en el medio del patio, que eran como 10. Una más mandona que la otra, te digo la verdad. No me gusta ni una. Aparte llegan y se ponen con el teléfono ahí, tienen un desastre ahí en el reciclado. Yo te digo la verdad, yo los tiraría toda la mierda. Tiraría toda la mierda, porque es un asco la cantidad de mugre que tienen y están todo el día con el teléfono ahí en vez de limpiar, acomodar. Cualquier momento no entran más, parecen acumuladores. Acumuladores. Te lo digo a vos porque vos sos vos la que estás con el teléfono, porque te cree que sos presidenta, va a estar con el teléfono todas las 24 horas. A mí no me interesa un comino decirte las cosas en la cara o acá por la radio. Y cuando yo sea el intendente comunal, van a limpiar toda esa mugre que tienen ahí, porque es mugre lo que tienen ahí. Es un desastre y una vergüenza, ¿eh? Todavía venir a sacar pecho y a reírse de lo que uno dice en la radio. Yo no le estoy mintiendo a nadie. La gente quiere ir a ver, vayan a ver el reciclado cómo está. Es un asco. Sentada de patitas cruzadas jugando a los videitos juego ahí. Juegan al casino. Y se hacen las hermosas maltratando a la gente, maltratando a las demás compañeras. Sinvergüenzas de miércoles. ¿Te acordás vos?

0: Bueno, che, ahí estamos, sí. 9:51 minutos y arrancamos con todo, che. Arrancamos con toda la mañana, buen día.
1: Hola, buen día, ¿cómo va? Bueno, sí. Quería dejar un audio porque, bueno, soy camionero, pasé por la Taliba y cómo puede ser que tres personas trabajando, entre comillas, dos tomando mate y uno mirando. Es una vergüenza, Taliba. Debería cambiar. O buscar otro postulante. Espero que se termine esa vacancia. Gracias, saludos.
0: La gente ahora va a tener oportunidad de elegir una postulante, porque hay varias, me han dicho que hay varias listas, pero tienen que abrir bien el ojo, fijarse a quién van a votar. Hay que tener mucho cuidado en eso. Porque si no va a seguir siempre lo mismo, Si no votan a alguien que tenga huevo, y que tenga calzones bien puestos, no, esto no se termina, muchachos. Tienen que votar a alguien que sepa lo que necesita el pueblo. Así que esto no se va a terminar así nomás. Así que, muchachos, tienen que pensar muy, muy, muy bien a quién van a votar. Acá no se trata de maltratar a la gente y de echar a la gente. Acá no hay que echar a nadie y no hay que maltratar a nadie. La gente se les habla, se les dice una vez. El tema es así, la amistad por un lado y acá adentro es otra cosa, Después afuera jodemos todo lo que vos quieras, pero acá adentro una cosa, afuera otra, y en el trabajo es otra. No hay códigos acá, acá no hay código y no hay entendimiento. Yo no puedo entender por qué antes el pueblo estaba tan limpio, vamos a decir que estaba limpio, no había otras cosas que necesitamos. Nosotros votamos por un cambio, acá no hay ningún cambio.
2: Hola, Piti, buenos días, ¿todo bien? ¿Cómo estás, Piti? ¿Todo bien?
0: Sí.
2: Acá escuchando la radio, que en Calzados, Dani.
0: Bueno.
2: Pasate un tema de los chamamés, los perros de la vecina.
0: Los perros de la vecina. Dale. Los perros de la vecina. Matecito,
3: calentito. Hola, Piti, querido. Hola. ¿Cómo estás, Piti? Buen día, Piti.
0: Buen día.
3: Bueno, Piti, ¿qué decirte? Sí. ¿Qué contarte? No tengo más boxer. Estoy secando todo, ¿viste? Me queda uno solo, que es el que tiene los agujeritos, ¿viste? Ajá. Va, todos tienen agujeritos, pero el que menos tiene,
0: ¿viste? Sí, el que menos
3: así
0: tiene.
3: Así que nada, Piti, acá, haciendo unos matienzos, ¿viste? Y escuchándote. Pásate, si puede ser, algo de Leo Mattioli, porque me levanté romántico, ¿viste? Ah. Anoche ella me dijo que me amaba y nada, ¿viste?
0: Y te levantaste.
3: Y más dulce que Winnie Pooh. Claro. Así que nada, Piti.
0: Sí.
3: Poné algo de Leo, ¿puede ser?
0: Algo de Leo Mattioli, bueno.
3: Me vuelvo gay. Piti, yo no es para hacer puterío, pero ahí en el reciclado está lleno de pañales. ¿Qué onda? ¿Qué cagan mucho los chanquitos ahí?

0: Qué terrible, loco. Hola, saludos para Nilda Doliato. Buen día, Nilda, hola. Hola, Lili, buen día. Qué bárbaro, ¿no?
1: Estamos trabajando hoy en la localidad con un ripio. Hemos recibido un plan incluir de 10 millones de pesos, donde hemos decidido comprar ripio y todos los ripios de la localidad. Venimos con un trabajo bastante arduo, ya que hay bastantes ripios por reparar y lo estamos haciendo.
0: ¡Qué tipo que son, loco! No, una cosa de loco.

0: me sigue, que me siguen los perros de la vecina, che, ay, mamita querida.
1: Bueno. ¿Qué, Piti? Sí. ¿Qué, fueron los tucumanos a Talibá? ¿Se robaron el ripio? Porque yo no veo que haya ripio ahí. No, no sé si el intendente estará hablando de otra localidad o dónde.
0: No sé.
1: Viste, pero le erró, me parece.
0: Le erró, le erró.
1: A lo mejor hizo ripiado en capibara, viste.
0: No, en capibara hay un agujero, hay un pozo en la ruta.

Bueno, che, se escucha medio fiero este tema, ¿eh? Vamos a ver si buscamos otro, ¿eh? Parate a ver si vamos a encontrar, a ver qué dice acá. A ver este, a ver si se escucha mejor. Creo que está en vivo, no, está en vivo. A ver, los perros de la vecina, a ver. Que me siguen los perros de la vecina, dice el chamamete, a ver.

0: Buen día, somos una familia grande, buscamos tambo, comunicarse 3493-43-9995. Estamos actualmente trabajando en un tambo, pero buscamos mejorar el porcentaje. Si alguien sabe de algún tambo, agradecería. Muchas gracias.
1: Pero yo estoy enamorado.
0: Vamos al primer corte comercial y ya volvemos enseguida, chicos. Y volvemos enseguida, rápido, dale.

0: Son las 10 de la mañana en punto.
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0: Ahí vamos, de a poquito, 10 de la mañana, 21 minutos, dale, vamos. A ver, vos, ¿qué tema querés escuchar? Vos que está ahí del otro lado, dale. Contame un poquito, ¿qué tema querés escuchar? Se escucha bien la radio, ¿no? Porque yo me escucho horrible, No sé si es mi micrófono o qué, pero me escucho feo, che. A ver, vamos a probar otro.
1: Hola, hola. Hola, hola. Hola, hola, hola. Sí, probando. Hola, hola.

Seguimos con la temperatura 17.8. Aumentó un poquito, 17.8 y salió un poquito el sol, ¿viste? Salió un poquito y se tapó de nuevo, por eso tal vez aumentó un poquito la temperatura y salió el solcito un poco. ¿Sabe qué lindo? ¡Qué lindo! Adila que dice, yo te escucho perfecto, gracias Adila, querida. Un abrazo para vos.

0: Bueno, ahí estábamos con Leo Mattioli, che. Qué bárbaro, qué temita, ¿eh? Algo de desacatado pide el señor Marcelo.
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0: Bueno, muy bien. A ver, algo de desacatado, a ver si encontramos.

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Bueno, el que mucho se despide, pocas ganas tiene de irse. Pero bueno, ya va siendo hora de que nos empecemos a despedir. No, desde hace rato que empezamos, pero seguiremos despidiéndonos. Pues sí, vamos a extrañar este momento.

un sueño, un buen viaje para aquellos que puedan dudar que la música hace viajar. A nosotros nos hizo viajar hasta acá durante 15 años, y nosotros que solo íbamos a tocar en fiestas. Este sueño nos puso a tocar en esta fiesta de 15 años. Estamos muy agradecidos, de veras. Bueno, el día que nos estamos muriendo los vamos a extrañar, muchachos. Un día nos vamos a tener que separar.

Bueno, mis amigos, aquí arrancamos de nuevo, che. Parece que... parece que tenemos que andar... es como este cuando un auto no arranca, ¿viste? ¿Viste cuando el auto no arranca que lo empezás a amenazar y después termina arrancando el auto? Bueno... algo así, bueno. Tranquilo con las amenazas, tranquilo que yo sé quiénes son. Y aguarda con el medio de comunicaciones, porque es el cuarto poder y pueden llegar saliendo, pueden llegar a salir perdiendo, ¿no? Así que ojo con lo que dicen, ojo con lo que hablan, ¿eh?

Acuérdense que estamos en una época que podemos pensar distinto. Es como que no nos quieren dejar pensar distinto, ¿no es cierto? Bueno, nosotros pensamos distinto porque vemos las cosas que están sucediendo. Nosotros las vemos. Como comunidad lo vemos. Entonces no nos pueden amenazar o hacer callar de algo que no existe. ¿Me entienden? Nosotros estamos viendo. Y la gente está viendo. Entonces, tranquilicito. Tranquilicito.

te vas en palabras y a mí me duele. Ah, no, no era así el tema. Bueno, mis amigos.

Un hombre de 31 años resultó gravemente herido este miércoles por la mañana tras protagonizar un accidente de tránsito sobre la ruta nacional 34 a la altura de Lehmann. Según pudo saber, Rafaela informa, Federico P. circulaba en bicicleta cuando, por causas que se investigan, fue impactado por una motocicleta Honda XR Tornado 250 cilindradas, conducida por Nicolás G., de 21 años de edad. Ambos se desplazaban en el mismo sentido de circulación. Como consecuencia del violento impacto, el ciclista sufrió una fractura en el cráneo en la zona occipital. A ver qué dice acá. Occipital, sí. Y una hematoma cerebral, por lo que fue trasladado de suma urgencia al hospital Jaime Ferré de Rafaela. Posteriormente, debido a la gravedad de las lesiones, fue derivado a un centro asistencial privado para continuar con su tratamiento. El motociclista no presentó heridas de consideración. Las circunstancias que rodearon al siniestro son materia de investigación y serán determinadas a partir de las pericias realizadas sobre los vehículos involucrados. Así que a los queres normalmente más bueno, ahí está, ahí nomás, está ahí nomás, ahí fue un accidente de tránsito el día de ayer, gravísimo accidente en la ruta 34, donde un ciclista sufrió fracturas de cráneos tras ser embestido por una motocicleta.

Bueno, chicos, no me llamen al celular, no me llamen porque están instalando las cámaras y no pueden, ¿viste? Porque justa me llaman. Llámenme al fijo, más vale, 491-164. 491-164. Llámenme ahí al fijo, ¿sí? Porque el celular ahora en este momento lo tienen, están colocando las cámaras y no dejan que... Bueno, Marcelo, bueno.

0: escucha.
1: Piti, ¿qué onda? ¿Qué se hacen los tiroteros? ¿Qué te amenazan? ¿Qué se hacen los pibes chorros ahora? ¿Cómo es la onda? Bueno, no te calentes, Piti.
2: No,
1: escucha,
2: no.
1: Pasate, a ver, ¿qué te puedo pedir? Pasate uno bien viejardo.
2: Bien viejardo.
1: Si puede ser.
2: Sí.
1: Pasate uno del Negro Videla, ¿eh?
2: Ajá.
1: Si puede ser uno Negro Videla.
2: Sí.
1: Para la abuela que yo tengo, para mi amante que es una abuela. Esta tarde la veo y le llevo una crema de jabón de regalo.
3: Mira tus hijos.
2: Bueno, con esto nos vamos al corte comercial con los del Palmar. Vamos al corte y después volvemos con el Negro Videla. Dale.

0: Son las 11 de la mañana en punto.
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escuchá, escuchá, Fachi, escuchá este, escuchá. Vos cantándole a ella, escuchá. ¿Qué es eso? No. Ponémelo cantado, no seas tonto. No, ponémelo cantado, no.

Bien, ahí estamos con la música del Negro Videla, 11:17 minutos. ¿Sí? ¿Cómo estamos con la temperatura? 18. Como que se va acomodando, chico, 18 grados.

Desacatado también, que lo estaban pidiendo en la mañana, ¿eh? Desacatado, dale. Porque después nos llegamos con el tiempo. Dale, dale, dale, dale. Borracho.

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0: De tránsito sobre la ruta nacional 34, una camioneta y un auto terminaron en la banquina. Un accidente de tránsito se registró en la mañana de este jueves en la ruta nacional 34. Ahí estamos con el lugar donde fue el accidente, a la altura del kilómetro 251, donde colisionaron una camioneta y un automóvil, los dos por causas a establecer que se están investigando. Una Ford Ranger blanca y un Fiat Palio impactan mientras circulaban por el sector. Como consecuencia del choque, ambos vehículos terminaron en la banquina en la zanja. Daños materiales, no hubo lesionado. Detención en Sunchales, detuvieron a dos hombres, tras una persecución y secuestraron una motocicleta. 12 personas fueron detenidas este miércoles por la mañana en la ciudad de Sunchales, luego de intentar escapar de un control policial mientras circulaban en una motocicleta sin luces.
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0: En Sunchales también han recuperado algunos elementos robados de un carro gastronómico tras un operativo policial. ¿Viste? Cuando se puede, se puede. El personal policial, esto ayer sucedió, ¿no? Habían entrado a un club donde hay un carribar, y le han forzado los ventanales y le han robado muchas herramientas de trabajo, ¿no? De cocina. El personal logró recuperar distintos elementos que habrían sido sustraídos desde el carro gastronómico ubicado dentro del club de la ciudad de Sunchales. El personal policial de Sunchales logró recuperar distintos elementos que habrían sido sustraídos de un carro gastronómico ubicado dentro del club de la ciudad de Sunchales. El procedimiento fue llevado adelante por efectivos del Comando Radioeléctrico, quienes habrían sido alertados sobre el robo ocurrido en las últimas horas.

Robos en instalaciones de servicio del agua potable en la ciudad de Sunchales. Sustrajeron herramientas y equipo de trabajo. Un importante hecho de inseguridad se fue denunciado días atrás en la ciudad de Sunchales, luego de que se detectara el robo de diversas herramientas y equipos de trabajo, instalaciones vinculadas al servicio de agua potable. Según trascendió, el episodio fue descubierto durante la mañana de este jueves, cuando trabajadores que desempeñan tareas en el lugar advirtieron irregularidades en uno de los sectores del predio y constataron que una persona desconocida habría ingresado al edificio. Como habrían ingresado los delincuentes, de acuerdo a las primeras actuaciones, los autores del robo habrían accedido tras dañar una ventiluz ubicada en el baño del

0: Estafas virtuales en la ciudad de Santa Fe detuvieron a tres integrantes de una banda de que robó casi 35 millones de pesos. Tres personas fueron detenidas este miércoles en la provincia de Buenos Aires en el marco de una investigación por estafas virtuales que afectaron a santafesinos y que permitió desarticular parte de una organización acusada de robar 35 millones de pesos mediante maniobras con billeteras virtuales y criptomonedas.
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0: Para las empleadas domésticas oficializaron un aumento escalonado y así quedaron los salarios hasta julio del 2026. El gobierno nacional oficializó el nuevo aumento salarial para empleadas domésticas y confirmó una actualización escalonada que se aplicará entre abril y julio del 2020.

0: 6 en mayo, 1,5 en junio y 1,4 en julio.
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0: Persona para tareas generales con retiro 3 millones, perdón. Con retiro 3.733,72 por hora. Eso es lo que valdría la hora en este momento. Personal para tareas generales. Con retiro 3.733,72 por hora. El mensual sería 458.053,22. Sin retiro. La hora 3.996,45, o sea que estaría ganando un mensual de 505.302,76 mensuales. Asistencia y cuidado de personas, con retiro, la hora 3.996,45 la hora. Y el mensual sería un mensual de 505.302,76 mensuales. Sin retiro sería 4.435,86 por hora y el mensual sería 558.972,92. Caseros, los que cuidan casas, estarían cobrando alrededor de 3.996,45 la hora. Un mensual debería ser de 505.302,76. Los caseros son los que cuidan las casas, cuidan los quinchos, cuidan las casas quinta, todo eso. Los mensuales serían 505.302,76 mensual. Personal para tareas específicas, con retiro 4.223,25 por hora. El mensual sería 517.006,43. Sin retiro, la hora sería, los personales de tareas específicas, ¿no? Estoy hablando. 4.597,18 por hora. Y los mensuales serían 571.426,17. Los mensuales. Supervisores con retiro, la hora 4.438,77 por hora y el mensual vendría a ser 553.725,91 mensual. Sin retiro, el costo de la hora sería 4.829,13 y por hora sería, el mensual sería 612.673,11. Esos son los sueldos de las empleadas domésticas y supervisores y todo lo demás. De acuerdo, incluye también bonos y sumas acumulativas. El entendimiento paritario también entempla la incorporación gradual del bono extraordinario acordado anteriormente, que iba desde los 8.000 pesos hasta los 20.000 pesos, dependiendo de la carga horaria semanal. Ahí está entonces. Para ustedes, las empleadas domésticas y todo.

0: asemeja.
1: Chicos, Estados Unidos volvió a atacar objetivos en Irán y crece la tensión en Medio Oriente.
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1: Quilombito, ¿no? Qué quilombito. Bueno, chicos, vamos con un poco de música. Tengo que hacer un mandadito, así que me voy un ratito antes. Ahí nos encontramos, ahí voy, espérame ahí nomás, que ahí voy para allá, vamos a ver qué pasa. No, mentira. Chicos, me voy a hacer un mandadito y si llego, saludo, si no, ya lo saludo ahora, será hasta mañana, si Dios quiere, cuídense, no hagan caso a nada, ustedes sigan viaje. Después nos vamos a encontrar, después del mundial vamos a ver qué pasa, ¿eh? Ahí se va a encontrar el movimiento más grande.
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1: Mis amigos, nos reencontramos mañana si Dios quiere. Yo me voy porque no sé si llego, ¿eh? Me voy a hacer un mandadito urgentemente ya. Los dejo con buena música. Chau, hasta mañana, cuídense.

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0: Son las 12 del mediodía en punto.
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Bueno, seguimos en marcha, seguimos en Ponele Pila en Cadena hasta las 2 de la tarde. Ya hemos ingresado a la tercera y penúltima hora. Bloque musical que compartíamos. Miéntete. El Toro Quevedo se lo estamos dedicando para el genio de Chuquinho de Maipú. Un abrazo para Chuquinho. También le estamos dedicando el bloque para ir.

0: Estuvimos con Eugenia Quevedo y Ángela, No Podrás. Para Gustavo, de Bolívar. La 2001 estaba dedicado para la Marta de Miramar. Y también me lo estaban pidiendo por ahí, el tema Fingí Demencia.
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0: Ahora cuando lleguemos, cuando lo volvamos a ver al mensaje, lo reitero, para quién era. Pero bueno, pasaba la 2001, Fingí Demencia. Lili Ceballos, como todos los días, algún temita en presentación. Debido a que Lili Ceballos está publicitando en nuestra radio. Ni contigo ni sin ti, la música de Lili Ceballos es lo que estaba sonando pegadito a la tanda comercial de las 12. También estuvimos con Ráfaga. Una cerveza, se lo estamos dedicando para Eduardo de Bolívar. Nos contaba que había mucha niebla en Bolívar, Edu. Bueno, seguramente ya está todo ok. Ya debe haber salido el solcito lindo, como acá en Balcarce. Acá tenemos un día re lindo.

Seguimos aceptando solicitudes nuevas. Muchísimas gracias a todos aquellos que se están sumando. La Fanta Balcarce, quiero ver el comentario de todo el mundo representando su ciudad.

Y tenemos a Nico Barrios desde Punta Alta. Llevamos 44 comentarios hasta el momento.

¿Vos podés creer que recién estoy pasando mensaje de las 11 de la mañana? Pero bueno, ¿vieron cómo es esto? Ni bien dije hola, ni bien dije buen día, me llegaron 40 mensajes. Eso significa que los 40 mensajes los vamos pasando de a poco. El tiempo va corriendo y bueno, nos atrasamos sin querer. No puedo pasar todos los mensajes de corrido porque se hace muy largo, si no. Hay que tener paciencia. Mi nombre es Juan, simplemente J, el mesa de controles puesta en el aire. Le doy la bienvenida a toda la fantástica cadena de radios.

0: Rebobinamos el mensaje.
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0: Hola, buenos días, Jota. Pasá para el patrón Javier. Estamos en el campo. Soy Lalo de Cábana. Ahora sí. Para Lalo y para Javier el patrón, le mandamos un saludo, le vamos a estar dedicando la música que se viene. Hola, buen día, Jota, me pasarías algo de Walter Olmos. Gracias, Cristian. Sí, Cristian de Bolívar. Bueno, ya pasamos Walter Olmos hace un ratito, se lo estamos dedicando también para Cristian de Bolívar. Esa maldita sustancia que pasábamos recién. Hola, buenos días, Jota. Soy María Isabel de Balcarce. Por fin otra vez puedo comunicarme. Estaba sin celular. Un gusto volver a saludarte. Pasamos un tema a tu elección. Gracias. Con razón que andabas desaparecida, María Isabel. Bueno, muchas gracias por comunicarte nuevamente y bienvenida. Buen día, Jota. ¿Cómo estás? Yo bien, ordenando un poco mientras bailo todo.

0: Quería hacer justo para dedicarme el básquet de Azul y Walter de Melo y poner pilas. Chau, chau.
1: Muchas gracias, Walter. Hola, Jota, buen día. Soy Mariano de Tandil. Pásame un tema de Mario Pereira para Emanuel, Nicolás y Chúcaro. Gracias. Bueno, la muchachada de Tandil que está presente también. Así que saludamos a Mariano. Saludamos a Emanuel, a Nicolás y al Chúcaro. Gracias, Jota, por la dedicatoria. Y saludos para Marta, Cristina de Miramar. Abrazo, Alberto. Bueno, Marta, Cristina, te manda saludos, Alberto. Raúl y Ariel de Punta Alta. Buen día y linda música. Bueno, me alegro que te guste la música, Raulito y Ariel. 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

Acá estamos con un amigo saludando de mi parte, estamos laburando. Particular. Pasa un tema a tu elección. Miguel de Gregores, ponele pila. Qué grande, Miguelito. Bueno, muchas gracias. Te voy a estar regalando un bloque musical ahora.

0: 10:34 del mediodía, buen provecho para aquellos y aquellas que están almorzando.
1: Hola, Juancito, ¿cómo andamos? Acá estamos con Brian haciendo un frente. Te mando un saludo muy grande, un abrazo y que sigan los éxitos ahí en la radio. Te escuchamos todos los días.
0: ¡Qué grande! ¡Lo logramos! Abelito mandó un mensaje después de tanto tiempo. Y a mí me gusta el reencuentro, ¿viste? Así que algún día, a ver si pasan por la radio a visitarme, ¿eh? Que hace, no sé cuánto hace que no los veo. Así que para Brian Arce y también para Abelito,

0: Muchísimas gracias, Jotita, por pasarme el tema. Acá Full con la Fanta, como siempre, tomando unos matecitos con tu linda compañía. Besitos, André Paraje la Brava.
1: Provechito, provechito. Aguante los mates en estos días. En estos días, más que nunca, el calentito, ¿viste? El mate calentito. ¡Ah! ¡Terrible!
2: Hola, Jota, soy Willy, el pintor de madre. Saludos, acá laburando un rato.
1: Saludos, saludos al chancho peludo. Gracias, Willy. Gracias por estar, Willy, a través de la aplicación El Tipo, desde Puerto Madryn. Tenemos a Willy, el pintor de Puerto Madryn, tenemos a Iris de Puerto Madryn y tenemos a Deolinda de Puerto Madryn, que siempre están, no me abandonan. Son como un desodorante famoso, porque Willy, Deolinda e Iris no me abandonan. Los amigos de

9 de julio. Che, ¿dónde está la gente 9 de julio? A ver, digan presente. Presente, Jotita. Vamos a poner a prueba a la gente de 9 de julio. A partir de ahora me tienen que decir presente. El numerito, escuchen. Yo lo voy a pasar despacito. Pará, hacemos una cosa. Paso 3 mensajes más por las dudas que necesiten buscar algo para anotar. 3 mensajes más y voy a poner a prueba a ver si hay gente nueva de cualquier localidad, de cualquier lugar del mundo. Pero hoy principalmente la gente de 9 de julio. Ahora vamos a ver si realmente andan por ahí los amigos y amigas de 9 de julio.

Miramar, pásame algún tema lindo. Estamos en la obra, volví. Hola, fenómeno. Volvió Fede. Hoy es el día de reencuentro. Varias personas que hace rato que no se comunicaban se están comunicando. Así que el abrazo, el aplauso también para Fede.

0: Mando un abrazo enorme, soy Lidia de Miramar.
1: ¡Hey, Graciela! Sumamos la segunda persona que te saluda. ¿Viste? ¿Viste, Graciela, que alguien te tenía que querer?
2: ¿Pero qué dice, señora?
1: Claro, no, porque viste que hoy se saludaba sola. Nah, me muero, digo yo. ¿Cómo Graciela no va a tener gente que la quiera? Porque viste que cuando es el cumpleaños de alguien, la gente que nos quiere nos tiene que saludar. 15 días para el mío, ¿eh? Acepto regalos, regalitos y regalotes.
2: ¿Dónde sacan tanta boludez para hablar en la radio? Sí.
1: Ya sé que no me va a llegar nada, pero bueno, qué sé yo. La esperanza es lo último que se pierde.
3: Besito la parte húmeda, Jotita.
1: ¡Feliz día del vecina! ¡Feliz día del vecina! ¡Feliz día del vecina! Bueno, para todos los vecinos. ¡Ah! ¡Feliz día del vecino! Lucas de Urdampilleta, algo de Eugenia Quevedo, si tenés el que hace con Maggie o la B. Bueno, ese.

Se llama Algo Más el tema, mirá, lo tenemos acá, lo ponemos un poquitito de cortina. Está buenísimo el tema, ¿eh? Bueno, por el momento de cortina y feliz día al vecino. Mirá, hoy el día del vecino.

Aunque no me saludó Claudio Vivo, Claudio Vivo, te pasa, loco. Lo dejamos, voy a ser buenito. Solamente porque me puso gracias. Le dejamos el tema. Para Luquita.

0: Exactamente, che, fueron a buscar para anotar. Bueno, ahí les paso el número despacito, para que la gente de todos lados, principalmente la gente de 9 de julio, me digan buenas. No se olviden de firmar. Me dicen si son nuevos. Y obviamente tienen que representar su localidad. Cada vez que firman tienen que poner al final de qué ciudad. 12:43 minutos. Para Lucas se pasaba Eugenia Quevedo y Maggie Olave. Algo más, un tema que le pertenece a la Quinta Estación. Un temazo. Muy buena elección, Lucas. Estuvo presentando el tema de Eugenia Quevedo y Maggie Olave. 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Bueno, el numerito de la radio es, ahí va, yo ya les di tiempo. Ya tienen para anotar ahí, tienen la lapicera en la mano, el fibrón. No, no, eso no. Eso no. Bueno, en fin. El numerito de la radio para que anoten es...
1: ¿Qué es eso?
0: 22-66-44-40.

0: hay tres.
1: Despacio, cerebrito.
0: Bueno, la última vez. 22, 66, 44, 44, 83.
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0: Buen día, JK, escuchándote como siempre. Saludos, Estela de Urdampilieta. No.
4: A ponerle pira, Jotita.
0: Un besote enorme para Estela de Urdampilleta, que todos los días está presente.
5: Hola, Jota, buenos días. Que tengas un lindo jueves. Espectacular, como está aquí. Parece primaveral. Hoy el día está como yo. Ponele pira, Jota. La mona. ¿Qué mona?
0: Y viste, monita, mi amor, mi vida, mi cosita, mi cielo. Hoy es día de alegría. Hoy tenemos un día espectacular en Balcar City. Está para cantar, para bailar. No, para eso no.
6: Voy ahí a revolear el culo como chancho flaco un rato.
0: ¡Monita!

0: Ahí está para Graciela de Miramar, que está cumpliendo años. Y hace 30 años atrás se hacía la paquita. ¡Oh! Le daba vuelta a la vertical, la media luna, volaba en el aire. Ahora ya no. Y no.
1: Tócame toda.
0: Así que Graciela está cumpliendo años hoy. Estamos recordando música de su juventud. Espero que lo pase muy lindo y bueno, gracias por estar siempre.
2: ¿Dónde sacan tanta boludez para hablar en la radio, sí?
3: ¿Qué hora es?
0: 12 horas 47 minutos.
4: Buenos días. Ponerle pila al día que está hermoso acá en Bolívar. Bueno, mi vida, besito para vos, besito para mi amiga de Balcarce, Emi. Y a ponerle pila, ponerle onda, ponerle todo lo que tienes que ponerle. Y besito para mis amiguitos Zácaros, que están escuchando la radio. Bueno, besito, chao.
5: ¿Querés ir a tomar algo? Te invito a tomar algo.
0: Buen día, Jota. Le mandás un saludito para Chichina, que hoy no me deja dormir. Pasale alguna canción dedicada para ella, porfi. Y le pasás, porfa, cumbia callejera, mi amorcito Emma. Bueno. Para su amorcito Emma. ¿Pero quién es esta persona? A ver, ¿firmó o no firmó?

0: y para su amorcito Emma, pero no firmaron. Bueno. Súbela, súbela despacito, muévela, muévela de a poquito.
1: A ponerle pira, pira, pira, Jotita.
0: Hola, JK, escuchándote como siempre, poniéndole pila. ¿Me pasás el avión de la banda El Rojo Vivo? Gracias, que tengas un lindo jueves. Abrazo, Nico de Punta Alta. Hola, Nico de Punta Alta. ¿Cómo estás, Nico de Punta Alta? ¿Todo bien, Nico de Punta Alta?
2: Te mando muchas besitas.
0: Le mandamos muchos besitos para Nico de Punta Alta.
2: Estaba re sola, Graciela. Decí que mi prima Betiana me mandó saludos, Jota me saludó, pero no hoy. Tempranísimo, mi primo Norbert dice que te escucha todas las mañanas. Me mandó saludos, después ya en el grupo de los primos me empezaron a saludar. Después, bueno, por el Face, amigos por el celular.
0: Bueno.
2: Así que bueno. Gracias, Joti.
0: No, un beso. Pero las redes sociales, obviamente. Figure ahí que es tu cumpleaños. Ah, todo te escribe. ¡Ay, feliz cumpleaños! Te deseo lo mejor. ¡Ey, los regalos! ¡Ey, las visitas! Nah. Yo prefiero saludos por la radio. No, Graciela, no. Esa gente cambiala. Valorá a quienes te saluden de corazón, no porque ven un estado en Facebook. Porque ven que el Facebook chusmetea de que es tu cumpleaños. Así que, Graciela, hacete una torta y tomate unos mate con torta. Con el puñadito de personas que realmente te digan feliz cumpleaños de corazón.

0: Es la una de la tarde en punto.
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0: Tane, ponele pila con el tío J.
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0: Bueno, seguimos con mensajes, vamos rapidito.
2: Hola J, ¿cómo va, amigo? Acá estamos, recién terminan lavar las mantas. Y a pedir un tema de puro movimiento, lo original. Y se lo digo a los pibes de siempre. Y bueno, hoy nos toca cancha. El jueves pasado no salimos, pero hoy está re lindo el día. Así que un abrazo, amigo. Y aguante, ponele pila.
3: Está ya
2: lindo. Y Defensores Belgrano, el dragón.
0: Está ya lindo el día, che. Qué lindo día que tenemos en toda la provincia de Buenos Aires. Así que van a disfrutar. El gran saludito para Chucky y para sus compañeros.
4: La Jota, buen día, Mariano Puntata. La radio está rico, la. Acá estamos a los buenos, por ejemplo, en la contención, así que bueno, un temita de dragones, cualquiera. Saludos para todos, Jota.
0: Grande, Marianito de Punta Alta. Aguante la gente de Punta Alta, últimamente a pleno en Punta Alta.
5: Hola, buenos días, ¿cómo estás? Bueno, quería desearle un muy feliz cumpleaños a mi amigo Miguel Ángel de Eurovilleta, que la pase lindo junto a la familia, que tenga lindo día. Y si porfis me hace excepción, pásame un temita de los moros.
0: No.
5: Porfa, no sea malito, besito no. Volando, un abrazo a la distancia, un beso a la distancia. Siempre me equivoco. Un beso y un abrazo a la distancia para todos. Chacho, feliz cumple, Miguel.
0: Feliz cumple para Miguel. Para Miguel Ángel. Muy feliz cumpleaños. Esa música no pasamos, pero le vamos a estar dedicando lo que queda del programa para Polvi de Houston, Texas, Estados Unidos, y también para el cumpleañero, para Miguel Ángel. Hola, acá presente, 9 de julio, estamos almorzando, somos Luis Graciela y la nieta Milagro. Bien, bien, bien, ahí está. Muy, pero muy bien, ya tenemos el primer mensaje de 9 de julio. Buen día, J, 9 de julio presente, pasamos un tema de la conga. El mismo aire, José Luis. Segundo mensaje de 9 de julio. ¿Hay más? Mirá que hoy los estoy llamando. Hoy los estoy llamando principalmente a los amigos de 9 de julio. Así que quiero el presente de todos. A ver si realmente están ahí presentes. 22, 66, 44, 44, 83 para comunicarse. Hola, mi abuela Rivas manda a pedir un tema de una cumbia. Muchos saluditos me dicen por acá. Bueno, la abuela Rivas. No me firmó el mensajito la personita que mandó el mensaje en nombre de la abuela Rivas. Bueno, un saludo igualmente para la abuela Rivas y para su familia.

0: Ken.
1: Camilo Polito, Emma, gracias, mi vida, te quiero. Besito, besito, Anita de San Manuel, chau, chi.
2: Ahí está Anita de San Manuel. Ah, que está jodida la Anita de San Manuel. Está con problemita la Anita de San Manuel, pobrecita. No, Anita. Las pastillas deben ser, ¿no?
3: La respuesta está bien.
2: Claro, las pastillas hacen mal al estógamo. Así que bueno, Anita, cuídate, Anita. ¡No, Anita! ¡Qué barbaridad, eh! No, listo. ¡Chau, Canelo! ¡Chau, Canelo! ¡Chau, Canelo!
1: ¡Hasta luego!
2: Ah, bueno. A mí, háblame cuando yo te hablo, Canelo, ¿eh? No te hagas el vivo, ¿eh?
3: No, ah, bueno.
2: Ah, bueno. Che, ¿te gusta el programa, los temas, todo? ¿Te gusta?
3: Ay, me encantó.
2: Ah, bueno. Bueno, me alegro, me alegro. Estoy cansado de hablar, Canelo. Una cosa que...
1: Nada, ¿te sentís cansadito?
2: Ay, sí. Estoy cansadito, Canelo. ¿Estás ahí, Canelo, o no estás ahí?
1: Claro.
2: Ah, bueno. No te vas a ir, Canelo, ¿eh? Haceme el aguante, ¿eh?
1: Exactamente.
2: Bueno, ya está, terminala.
1: Sos un burro.
2: Feliz día el vecino para Raquel, Adriana, Susana, Anselmo, Silvia, los chicos de Enfrente y en especial para Lucas. De parte de Grace de Urdampilleta. Mirá qué buena vecina, ella se acuerda de todo el mundo, pero los vecinos, ¿qué onda? Ah, loco, déjense de joder, ¿qué no la quieren a Grace? A ver, ¿algún vecino que le mande salud a Grace? ¿Por qué siempre tiene que ser ella?
4: Te mando muchos besitos. Hola, Jota, ¿cómo estás? Te estoy escuchando, Marcela de 9 de julio.
2: Muy bien.
4: Bellísimo día.
2: Muy bien, acá tenemos el tercer mensaje de 9 de julio.
4: Besitos, corazón.
2: Besitos para Marcela. ¿La conocen a Marcela? O solamente conocen a Marcelo? No, no, pregunto, qué sé yo. Si conocen a Marcela, mejor. Hola, soy nuevo, pasame un tema de Gilda para escuchar acá en la obra. Soy de Balcarce. Bueno, saludos para Lionel. Un abrazo, Lionel. Hola, Jota, muy buenos días, escuchándote como todos los días. Iris de Puerto Madryn. Te estuve mandando saludos, Iris. No te podés quejar, de temprano te estoy mandando saludos, pero lo que pasa es que vos sos peor que María Ruiz. Dormí hasta la una.
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2: Hey, Iris, te estoy hablando, Iris. Ah, se durmió otra vez.
6: Lo siento.
2: Hola, Jota, buen día. Me pasás un tema del monstruo, Sebastián. Gracias, saludos desde Gaiman. Tienen que firmar, si no, no hay tema, chicos. Ya hemos hecho excepciones. Pero ya está, se terminaron las excepciones. Es algo que ya saben, ¿eh? Para que yo les pase los temas, obviamente si llegamos, porque vamos por orden, tiene que estar firmado el mensajito.
7: Buenos días, Jota, soy de Bolívar, Amelia Vilte. ¿Me puede pasar un tema de la FH Mendy, por favor?
2: Bueno, ahí tenemos más gente comunicándose con nosotros, escuchándonos por FM Sol en Bolívar. Hola, Jota, buenas tardes, saludos, buen jueves para vos, Claudia de Ataliva. Hola, Jota, buen día, que tengas un lindo jueves, abrazo grande, Colo de Balcarce. Bueno, saludamos al Colito de Balcarce, saludamos a Claudia Ataliva. Hola, Jota, al fin pasaste el número de una forma que pude anotarlo. Soy de la ciudad que más te escucha, Bolívar. Saludos para toda la audiencia. Te sigo escuchando por ser el primero. No. Ah, no te pido nada, creo que quiso poner. Solo para el presente. Saludos y placeres, dice Aldo. Bueno, Aldo, siempre lo pasamos despacito el número. Lo que pasa es que esta vez estabas preparado. Bueno, gracias, Aldo, querido, bienvenido al mundo de la Fanta. Hola, buenas tardes, Jotita, soy Pablo, de 9 de julio. Pasame un tema, gracias. Ahí está, mira, Pablito.
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2: Bueno. No te relajé. Está bien que digamos Pablito, pero por ahí viste, está comprometido.
0: Loco, se pudre todo,
2: Ah, no, porque viste que acá a veces decimos tal nombre. Decimos Pablito. Ah. Se ponen como locas las mujeres.
3: ¡Oh, my God!
2: Bueno, Pablito. ¿Viste lo que provocás, no?
4: Yo no.
0: ¡Mamá! ¡Sacá la mano de ahí, carajo!
2: Bueno, 25 minutos de la hora 3. Estamos ingresando a la última media hora del programa. En breve continuamos con más mensajes. Estoy tratando de pasar todos los temas. Estamos atrasaditos con los temas, pero bueno, hasta donde lleguemos vamos a estar cumpliendo.

0: 13:37. Tres temas en este bloque. Le mandamos cumbia, perro, Pipo. Un abrazo para mi amigo Pipo. Le estábamos dedicando el tema de Cachumba. No hay pesos, Pipo. ¿Hay peso o no hay peso, Pipo?
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0: Para Lucho de Bolívar. Claudia de Pirovano, estoy revisando un poco los mensajes acá.
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0: La Nueva Luna me estaban pidiendo también.

Nueva Luna La Pagará, solicitado por Brian. Para Belito. Bueno, Leo Mattioli. Quédate tranquila, también estaba solicitado. Al 22 66 44 44.

Se era para Eli de General Roca, hoy no me acordaba para quién era. Ahí está, para Eli era. Le estamos dedicando el bloque musical de recién para Marisa de Cabanas.

0: Para Lalo de Cabanac y para su patrón Javier.
1: Dedicado para todos los argentinos.
0: Para Cristian de Bolívar. Para María Isabel de Valcarce le estamos dedicando el bloque musical. También, a ver, ¿para quién más? Para Walter de Merlo. Para Emanuel Nicolás y para Chúcaro. Ah, me estaban pidiendo Mario Pereira.
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0: Ahora vamos a estar con eso en breve.
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¡Hola, Ayacucho! Nati Vallejos, te quiero, mi amor. Un beso para Nati. Ayacucho dice presente. Tenemos a Pau Aragón desde Bolívar. José Luis Molina, 9 de julio. Liliana Sechiano, Balcarce. Foquito apagado, Balcarce. Marisa Casas, Bolívar. 50 comentarios redonditos tenemos en el día de hoy hasta el

0: Ahí vamos, y con toda la música sonando en esta tarde de la radio. Continuamos con mensajes al 22-66-44-44-83.
1: Hola, Jotita, tu fiel oyente, ¿cómo andás? Pasa un saludo para Marta, Martín, Alejandra Ponce, mi vieja. Y ponele pila. Un saludo para Sandra Gómez.
0: Ahí está, todos los saluditos mandados de parte del amigazo Emma de Tres Algarrobo. Mi fiel oyente de Tres Algarrobo. ¿Hay alguien más de Tres Algarrobo que me salude antes de irme? La gente de FM Comunidad. ¿Dónde están, che? Buen día, Jota. Nos pasás un buen tema de cachumba para nosotros. Marcelo y Pipo, ahí está. Vamos, logramos que Marcelo también nos mande un mensaje. Bueno, justamente recién estábamos cumpliendo con el tema de cachumba, así que se lo dedicamos también para Marce.
2: ¿Qué es eso?
0: Hola, Jota, un poco tarde. ¿Cómo andás?
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0: ¿me podrías pasar un tema de El Guacho? Gracias, Agustín R. de Bolívar. Saluditos, Agus. Ya nos vamos a llegar con los temas, me parece. Vamos a ver hasta dónde llegamos, pero bueno, la intención estuvo. Desde el comienzo y hasta el final pasamos cada uno de los temas que pidieron desde que arrancamos el programa por orden.
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0: Hola, Jota, me colgué aprovechando el solcito. Un tema a tu elección, Marcelo de Ataliva. ¿Te colgaste? ¿De dónde? ¿De dónde te colgaste, Marcelo?
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0: Qué barbaridad este Marcelo.
4: ¿De dónde sacan tanta boludez para hablar en la radio?
0: Bueno, Marcelo. Que apareció nomás. Pensábamos que no aparecería, pero apareció. No aparecía porque andaba colgándose por ahí, no sé. Hola, Jotita, acá en Miramar. Un día buenísimo. Pablo, acá fulminando a full. Abrazo y ponele pila, hermano. Le ponemos, no hay problema.
2: ¿Sí o no?
0: Vos le ponés, Pablito.
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0: Pero ponele.
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0: No vaya a ser que yo le ponga y vos no le ponga.
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0: Ay, un muy feliz cumpleaños para mi compañera, mi amor, Karina. Un temita para ella, gracias. Bueno, para Karina le mandamos un saludito de parte de Pablo. Muy feliz cumpleaños.
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0: Y bueno, ponele pila, Pablito.
5: A ponerle pila, Jotita.
2: Quedé con el feo que ahora está lindo, ¿sí o no?
0: Uy, qué caripela, me mandaron acá una foto.
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0: Amigo acá en misilazo haciendo gimnasia. Ah, se nota. Principalmente por los ravioles que tenés en la panza, misilazo. Bueno, ojalá que surjan buenos efectos a través del gimnasio. Hay que tener fe, amigo, eso es lo importante, ¿viste? Buen día, Jota. Le mando un gran feliz cumpleaños a mi hermana Poli, su familia, que la ama mucho, dice por acá, pero no firmaron. Bueno, para Poli. Feliz cumpleaños para Poli. Últimos temas, último momento del programa, se lo estamos dedicando para Poli.

0: chau, chau, chau, chau. Saludetes para María del Carmen. Me mandás un saludo para la novia de El Nasa. Bueno, qué plaga que sos, plaga, eh. Él le manda saludo a la novia del amigo. Bueno, pero viste, cuando tu amigo Nasa ande ocupado por ahí haciendo, qué sé yo, mandado, siempre es bueno tener un amigo, viste. No, los tiempos están muy difíciles. Hay que cuidar a las personas de los amigos. Aquellas personas que los amigos aman. Esta vez no me animo a decir el nombre porque por ahí, viste, metemos la pata. 14 minutos para la hora 14. Sí, escuché tu saludo. Muchas gracias, Jota. Pasa que estaba full roncando. Ah, se pasa, está loca. Iri, Iri, te pasás, Iri. Ah, wow. Iri, ¿qué pasa?
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0: Y Anita de San Manuel, ¿dónde anda?
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0: Ah, anda jodida todavía. Oh, las pastillas.
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0: Y suele pasar, ¿viste? Y mi amigo Brian Arce, ¿dónde está? ¡Ah, potro! ¿Estará todavía Brian Arce por ahí? ¡Brian!
3: Gracias, Jotita, por pasarme el tema del inicio, tu poeta. Bueno, casi sigo siendo el aguante hasta el final. Me imagino que no tendrá los pies fríos, Jotita, me imagino. Besito, Julia Valcarce.
0: No, vos sabés que sí. No, vos sabés que sí. Me puse un solo par de medias, Julia. Me iba a poner 3, 2, 4, 5 par de medias, no sé. No, me puse uno solo. Yo digo, no, debe haber sido ayer que tenía frío, pero hoy también. Pero bueno, viste que nos estamos arrimando el fin de semana. No, no, no, viste, el ánimo ya es otro. Podés tener los pies fríos, la espaldita fría, que no importa. El ánimo está por arriba, porque, viste, planes para el fin de semana. Me imagino que todos tienen planes para este fin de semana largo. Un poquito de música de Mario Pereira, que estaba solicitado. Para los chicos de Tandil.

0: Bueno, los últimos 10 minutos vamos a aprovecharlos para ir pasando los mensajes que me quedan. Saludando a cada personita que me hizo el aguante en estas 4 horas de programa. Mañana los espero para completar la semana. Mañana, fin de semana. Mañana andar pensando ya desde hoy. Música para mover las patitas en todo momento. Mañana no nos dedicamos a pasar temas de amor. El cuarteto lo dejamos un poquito de lado. Onda más bolichingui, los viernes. Rubén Montoya. Buenas tardes, dice desde Gaiman presente. Y con Rubén llegamos a los 51 comentarios en el Face. Bien. Me hubiese gustado más, pero bueno, 51 son un montón. Ahora sí, vamos con los últimos mensajes de el WhatsApp.
1: Hola Jotita, gracias por la canción, me la bailé toda, toda con Jaime. Bueno, que tengas una hermosa tarde, que la pases re lindo y lo volvemos a encontrar mañana con la Fanta. Un besito Jotita, cuídate. Soy Magdalena la loquita.
0: Bueno, gracias Magda, te espero mañana. Hola, hola, ¿cómo estás? Soy Verónica de Tres Algarrobos. ¿Le pasás un tema para mi hijo Camilo que está cumpliendo años? Y

0: parte de su familia, de parte nuestra también, de los que hacemos la radio.
1: Hola, Jotita, soy Verónica Rivero de Tres Algarrobo. Siempre te estamos escuchando. Le pasaba un tema a mi hijo Camilo, que está cumpliendo año hoy.
0: Bueno, saludito mandado para Camilo. Y lo pasa

0: letras suaves.
1: Bueno, tenemos a Pablito que está trabajando en la construcción.
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1: Buenas, Lili Ceballos acá. Estoy pasando por Balcarce, pasamos un tema mío. Saludos, buenísimo el programa, Jotita. Bueno, me mandó algo más que no se ve, porque en el WhatsApp de la radio no se puede mandar ni mensajes, ni fotos, ni nada, ni video, ni nada que sea para visualización única. Bueno, Lili Ceballos, sé que todos los días le mando saludos y nunca me responde. Nunca me dice gracias. Bueno, un saludito, ya estuvimos con el tema de Lili Ceballos hace...

0: El agradecimiento para ella, para cada comerciante, para cada personita que nos ayuda a poder continuar, porque el aporte en publicidad hace que la radio se escuche, para que siga viva. Hola, Jota, te escuché toda la programación. Muy buena la música. Feliz jueves, Claudia de Gobernador Gregore. Gracias, Clau, gracias. Gracias, amigo, por el tema. Acá seguimos escuchándote, Marcelo y Pipo de Balcarce. No me contestaste, ¿hay peso o no hay peso este fin de semana, Pipo? Mirá que la birrola.
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0: está ahí. La birrola tiene que estar este fin de semana.
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0: Hola, Jota, hoy salió el poncho de los pobres, el sol. Te mandamos saludos desde el taller.
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0: Del Toto Electricidad. Mira qué bueno, che.
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0: Electricidad Automotriz Toto de Miramar presente hoy.
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0: Muchas gracias, por
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0: comunicarse, porque ustedes andan perdidos. Hace rato que no mandaban mensaje, los chicos de Electricidad Automotriz Toto.
3: Hola, Jota, ¿cómo te va? Y acá del taller de Toto, de Electricidad del Automóvil, el mejor de Miramar. Te mandamos saludos. Hoy salió el poncho de los pobres, o sea, el sol. Así que estamos re contentos.
0: Y hoy salió el solcito. Como decía la llama que llama. Me pelaron para hacer poncho. Chau, Jotita, siempre te escucho. Excelente programa, abrazo y saludos para tu mami, acá haciendo pastelitos de membrillo. Cristina de Colonia Balcarce. ¡Ah! Por fin apareciste vos también. Abandonadora. Beso grande y buen provecho, qué rico, pastelito. El matecito con los pastelitos, con estos fríos, ¿no?
4: Qué rico.
0: Hola, chicos, genial la música. Los estamos escuchando, Héctor y Betty. De Tres Algarrobos, los queremos. Desde el establecimiento La

0: paraguayita de Santa Fe, que también está presente. Un saludo a toda la gente de Cabanag, Córdoba. En el día de hoy me faltaron un par de mis oyentes de Cabanag. Pero lo importante es que estuvieron los principales, mis fieles oyentes. Le mandamos cumbia. Así que saludos a la gente de Cabanag, a quienes nos escuchan por el 100.5.
1: Hola, hola, hola, Jota, ¿cómo estás? Hola, chau, porque es tarde. Nada, te mandaba un audio para saludarte. Beso desde Chivilcoy.
0: Bueno, saludos para Benito de Chivilcoy. Le mandamos un beso.
1: Te mando muchos besitos.
0: Ahí está, muchos besitos para Benito de Chivilcoy.
2: ¿Qué es eso?
0: Abrazo, hoy te saludo. Gracias. Me decía Lili Ceballos. No, Lili Ceballos, estoy enojado porque cada vez que te mando saludos no me escuchás. Todos los días. Algún saludito hay. Justo hoy que no te mandé saludos, justo hoy aparece. No, no, Lili, me enojé. Ahora vamos a ver si me desenojo. No sé. Me vas a tener que sorprender en los próximos programas. Gracias por el tema, Jota, que tengas buena tarde, nos dice Martincho de Balcarce. Hoy te saludé yo, me dice. Sí, es verdad. Es verdad, pero igual estás nominado.

0: Porque en estos tiempos difíciles hay que ponerle música a la vida. Música alegre. Bueno, nos retiramos. Gracias de corazón a cada personita que nos hizo el aguante. Mañana pasada a las 10 de la mañana se vuelven a comunicar y me dicen buen día, como lo hacemos todos los días. Espero el mensaje de toda mi audiencia, que es la mejor.
1: Disculpe la molestia.
0: Así que a todos les dedico el último tema. Te voy a sorprender, gracias enorme. La música salva vidas, me dice Lili Ceballos. Exactamente. La música es el sinónimo de la vida, ¿eh? Yo lo tengo tatuado, esa frasecita. La música es el sinónimo de la vida.
2: Hace rato que me está viendo.
0: Chau, besos, besos, besos a mi mamá, dice por acá Vero de Chivilcoy. Bueno, me fui porque me sacan del aire las radios de la cadena.

0: Son las 2 de la tarde en punto.
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0: Es la hora 14, 23 minutos.
3: Las 7.

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2: ¿Quién anda por ahí? Reina indiscutible. Fuerte el aplauso para Natalie Pérez.
3: ¡Hola! ¡Hola, buenas noches! ¡Hola! Estás cuarteteado.
2: Gracias por venir.
3: Acá hola, ¿cómo están?
2: Acá hay olor a cuarteto.
3: ¿Vamos a bailar?
2: Sí, claro. Un temazo. Gracias por ser parte de esto.
3: Una alegría.
2: Increíble que estés por acá. Así que bueno, le regalamos este tema a la gente.
3: ¿Vamos?
2: Vamos, cuando quiera, maestro. Dice así. ¡Vamos arriba!

0: disfrutar del aplauso.
1: Muchas gracias, felicidades.
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3: Son las 3 de la tarde en punto.
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¿Cómo dice que les va, mis amigos, mis amigas? ¿Todo en orden? Qué bueno. Mi nombre es Ángel. Estoy encargado de entretenerte, loco, loca, por 60 minutos para compartir buenos sonidos internacionales, como lo hacemos siempre, de lunes a viernes. Qué bueno poder encontrarnos. Qué buen tema, Calvin Harris, Sam Smith. Qué promesas. Para presentarnos ante la sociedad en esta edición, mis amigos, mis amigas, divinos, divinas, locos y locas. Bueno, como siempre, el agradecimiento ahí para FM Goya, che, por el banner. Gracias, mi loco. Ahí en Goya Corrientes. FM Goya, el abrazo, mis amigos. Estamos todas las tardes ahí. A partir de las 7, las 8 más o menos, sonamos en el aire de tu radio, en el aire de Goya Corrientes. También salimos por la noche en segundo intento. ¿Cómo están las ñeris, los ñeris? ¿Se portan bien? ¿Disfrutan de la costanera nueva? ¿Cómo van a tomar mates ahí, eh? Se van a hacer las lindas y los lindos. Ya los vi, por foto, claro. Y algún que otro video en TikTok. Sí, me tengo varios goyanos ahí en TikTok. Y gente de la zona ahí de Goya que van y hacen videos ahí en Goya, ahí en la costanera, en la playita, bueno, por todos lados ahí en Goya. El abrazo, mis goyanos, gracias por reproducirnos. A la gente de FM Goya, el abrazo, mis amigos.

Bueno, el sábado vamos a estar sorteando la remera. Quedan muy poquitos numeritos, así que vamos a estar sorteando el día sábado, por Lotería Nacional. Que sea lo que Dios quiera, para quien sea la remerita de Argentina, para este mundial que se viene ahí. Estamos ahí, nada más. Dimitri Vangelis, versión extendida mix. Hemos traído, seleccionado un par de canciones bien bonitas para esta edición del día de hoy. Grandes canciones que alguna vez fueron hits, fueron top. Hoy las disfrutamos en esta edición, mis amigos, décima temporada, en el aire programa Una Buena Sensación de Radio.

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Qué buen éxito, loco. Loca. Sube el volumen de tu radio, de tu compu, de tu celu. Aquí estamos nosotros.

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0: Todo el poder de tu radio en 60 minutos. Cat Dealer. Sonamos muy bien, sonamos en tu radio. Sebastián y Ariel, gracias por escribirnos, mis amigos. Saludo para Santa Fe. ¿Cómo está, Taliba? El abrazo, niños.
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0: Bueno, mis amigos, ahí estamos en punta con John Newman, Calvin Harris. Gran éxito para este primer bloque, mis amigos. Totalmente conectados en gran parte del país.

la música de Tiesto. Hoy nos trajeron al Lento Muchacho, ¿no? Ah, bueno, no llamemos a nadie entonces. Y ya estamos llamando a la vecina, al vecino, ¿verdad? Pero no, bueno, bueno. Mañana viene, bueno. Mañana hacemos el Lento, dale. Sí, hay que darle tiempo, ¿eh? Que se comunique con la vecina. Bueno.

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1: Qué segundo bloque TT. Vamos a tener unos éxitos. Hemos preparado para el segundo. Olvídate. Porque con este primero venimos muy bien a nuestro criterio, ¿no? Creo que es el tuyo también. Si no, estamos en serios problemas. Bueno, como siempre, estamos súper conectados en Facebook. Nos encontrás como Ángel A. Blasco. En TikTok también, de la misma forma. Ángel

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2: Súper conectadísimos a nuestro megáfono también, para estar comunicados con el programa En el aire. David Guetta, Basi. Éxitos para este gran encuentro, mis amigos. Estamos casi en la pausa.

0: comercial. Y enseguida regresamos con mucho más power en el aire programa Aplastando el aire de tu radio.
1: El segundo bloque de En el Aire 3.0.
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2: Como siempre en presentación, Fernando Duarte. Las voces que me acompañan, Patricia Panici, Sergio Trivelli, Coca Gómez, Marianito Peralta, y quien les habla, Ángel. Juntos hacemos En el Aire programa, mis amigos. Súper conectadísimos en gran parte del país, en maravillosas emisoras que nos transmiten por aire y vía online. Y sí, sonamos muy bien, olvídate. Estamos aquí en tu radio. Nuestra forma de comunicación a través de WhatsApp 2262, característica de esta Necochea donde estamos ubicados, en la costa atlántica, a la orilla del mar. Nuestro numerito 617551. Estamos en WhatsApp, también estamos en TikTok y estamos en Facebook. Nos encontrás en las dos plataformas como Ángel A. Blasco. Olvídate. Estoy ensayando el acorio para TikTok. A ver si me sale el acorio.

como lo hacemos a diario de lunes a viernes aquí en este punto horario. Todo preparado para compartir los whiskies verdes, como le decimos a los

presentado en otras ediciones como un eterno hit. París, de Chainsmokers. Sonando muy, pero muy bien en este segundo segmento. Hablábamos de grandes éxitos. Aquí los estamos poniendo en el aire para disfrutarlos.

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Claro que

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Que bueno, mis amigos, estamos llegando al final de esta edición del día de hoy. Ha sido un placer enorme haber compartido estos 60 minutos de nuestras vidas juntos, en señal que estamos vivos y lo celebramos con buenas canciones. Mi nombre es Ángel. Como siempre, súper agradecido a todos los medios que nos retransmiten en gran parte de la Argentina. Gracias. So much, very good. Para vos, loca divina, gracias por estar ahí, tema. Te dejamos como siempre. Buenos besotes y arrumacos en el cuello. Para vos, loco divino, gracias por estar ahí. Te dejamos el fuerte apretón de manos, mi loco. Gracias por encendernos, mi amigo. No te olvides que la vida pasa muy, pero muy deprisa para andar tomando vinos baratos. Chao, mis amigos. Nos encontramos la próxima. Enjoy. Que les vaya bueno.

ahora lo estamos marcando. En el aire programa suena en Argentina, Uruguay, Chile, España, Ecuador, Guatemala, Perú, Portugal, Bolivia, Estados Unidos, Colombia. Cambiamos el aire de tu radio. Cambiamos el aire de tu radio. Creamos frecuencias sonoras. Para tu compañía. Hasta aquí, esto fue En el aire programa con Ángel Blasco. Hasta un nuevo encuentro. Esto ha sido todo por hoy. Ángel Blasco te dice hasta un nuevo encuentro con En el aire programa.

0: Las 4 de la tarde en punto.
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0: Son las 5 de la tarde en punto.
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0: Son las 6 de la tarde en punto.
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0: Son las 7 de la tarde en punto.
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Hola, hola, hola, hola. Hola, muy buenas tardes para todos. ¿Cómo están? ¿Cómo estamos hoy? Miércoles, no, jueves. ¿Qué digo yo? Ay, que estoy atrasado. ¿Eh? Muy buenas tardes para todos. ¿Cómo andan toda la gente de Monigote y toda la región? Acá estamos, ¿eh? Estamos prendiditos hoy, ¿eh? Estamos, hoy estamos para...

0: Estoy viendo que están prendiditos, unos varios prendidos, ¿eh? Ahí están, ¿eh? Escuchándonos, lindos chamamelos paisanos.
1: Fiesta, fiesta, fiesta.
0: A levantar el volumen, que ya viene llegando el fin de semana. ¿Cómo están? ¿Cómo andan toda la paisanada de los campos? ¿Todo bien? Bueno, vamos a ir saludando todas las FM que estamos saliendo en este momento. Estamos saliendo, como siempre, acá el pueblo vecino, que tenemos los pueblos vecinos. Ahí en la FM 93.1, Radio de mi Pueblo, en Tacural. Ahí un saludo muy grande para toda esa gente linda que siempre están prendidita a la radio. Y para todas las colonias que también a veces me llaman ahí de Tacural. Bien, nos vamos para luego la gente linda de Ataliba. Para allá los vamos. Ahí también estamos saliendo en el 93.1 FM Impact. De mi amigo Pete. ¿Cómo le va? Ahí estamos con toda esa gente linda, como siempre. Por ahí se perdemos, por ahí volvemos, por ahí los vamos. Pero siempre estamos, Y después estamos saliendo el Moise ahí también de Jorgito, Riboldi, también a FM Impacto, ya me perdí la frecuencia de mi amigo, ahí estamos, 94.7, algo así, bien, y también Colonia Macías, pero viste que siempre me olvido de esta gente linda también, de allá de la costa, saludos muy grandes, muy buenas tardes para todos. Se les habla para todos ustedes, Miguel Paira de acá de Monigote,

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pueden solicitar su temita, algo en especial que quieran escuchar. Pueden mandar un mensajito al 3493-516135. Ese es el número de acá de la radio de Monigote, para todos los oyentes que escuchan a través de la aplicación de radio, y aquellos que no lo tienen, a través de las otras FM que están escuchando, pueden mandarme un mensajito o me llaman.

Bueno, ahí estamos escuchando todo lo nuevo de Simón Merlo, ¿eh? Qué lindo, cuando uno arranca así, llegando como el fin de semana, ¿viste? Se pone lindo esto, ¿eh? Bien, a ver qué me dice mi Juan, Juan Baquer, ¿cómo anda tanto tiempo, amigo? Dice, hola, amigo, ¿cómo estás? Tanto tiempo. Y acá estamos, amigo, que se me ha perdido usted. ¿Qué anda pasando? Que no manda más mensajitos, ¿eh? Se ha olvidado la gente.

0: Bueno, ahí vienen entrando los mensajitos, Se está poniendo linda la noche.
1: ¿Cómo te va? ¿Cómo te va? Acá estamos escuchando, estamos escuchando. Bueno, que la pase lindo.
0: Bueno, mi amigo, el topo.
1: Lindo chamamé.
0: ¿Te gusta?
1: No sé qué pasó ayer, che.
0: Sí, ¿qué pasó?
1: ¿Sabes qué? Estaba escuchando y...
0: Sí.
1: Estaba escuchando la radio.
0: Sí.
1: Se cortó.
0: Se cortó.
1: ¿Qué pasó? No sé. Después,
0: sí.
1: Viste, tengo el teléfono, te tengo también el teléfono.
0: Sí.
1: Nada, mudo. Y no pude más escucharlo, chavales.
0: Ayer teníamos...
1: Saludos, saludos.
0: Ayer teníamos enganchada la radio de Moise, y me pidió una gauchadita que quería hablar, y al fin no habló, no hizo nada el de Moise. Quedó apagado ahí. Así que, bueno, dije, hoy no, hoy me toca a mí, vos haces tu programa, yo hago el mío, largo yo, chamamé, le digo, porque se quedó mi amigo en la gatera, no sé qué le pasó, se durmió, no sé. El problemita venía de allá, no de acá, Así que no sé, el hombre allá, ¿qué le pasó? Bueno, ahí está mi amigo el top, como siempre, el barrio Las Chivas, el barrio El Silencio, no sé, otros nombres más que...

de mi amigo Simón Merlo o destino para los... Que vayan preparando el mate, tomo una jarrita de vino también, una buena gancha, un fernet, lo que...

Ahí pasó Simón Merlo. Qué lindo, qué lindo. Después seguimos con más, ¿eh? Tengo que responder los mensajes de la gente. Bueno, ¿qué hacemos sin ti, mi amigo Lescano? ¿No hacemos nada hoy?

0: Son las 8 en punto.
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acá estamos de nuevo. ¿Cómo la están pasando? ¿Cómo la están pasando la paisanada lindo? Mientras les dejo todos esos chamameques, mientras vayan escuchando, mientras se diviertan un rato, mientras hacemos algo para la panza, dijo. Para irse contento a dormir, ¿no? Por supuesto, sea lo que sea, un guiso que venga. Mientras escuchamos, cada pueblo tiene su FM y le ponemos lo mejor que podemos, Y aquellos que también que escuchan a través de la aplicación de la radio, también le damos la mejor compañía para todos.

Canchero, ahí estamos escuchando lindo los cristales del chamamé, que justo hoy iban a estar, hoy iban a estar acompañando acá con en el estudio de la radio. Venían los muchachos, se le rompió el auto. Ay, ay, ay. Pero ya vamos a tener la oportunidad de estar con ellos acá. El lunes, martes me dijeron que van a venir, así que están arreglando el autito. Bueno, ya vamos a tener acá los muchachos.

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¡Sí, señor! Buenas noches, amigos. Buenas noches, Garza. Buenas noches, Santiago del Estero. ¡Qué placer para los cristales llegar a dejar nuestra música, nuestras canciones! Llegar una vez más por esta bendita tierra de Santiago del Estero, donde tenemos tantos amigos, y hoy hemos tenido el placer de que nos presente un ícono de Santiago, que es Lázaro Moreno, mi querido amigo, que estuvimos compartiendo un ratito por ahí con sus hijos, con su hija, charlando un poquito, y bueno, siempre es un placer encontrarnos, y yo siempre digo que hay que cuidarlo, ¿no, Lázaro? Han pasado los años, se mantiene bien Lázaro, sabedor, conocedor de tantas cosas, y sobre todo de la lengua quichua, que por ahí se está perdiendo, ¿no? Mucho más para la parte donde yo vivo. También soy santiagueño, pero mucho más tirando para los pagos de Córdoba. Y esta parte de Santiago del Estero en algunas regiones todavía mantiene la lengua quichua. Y es tan lindo que se pueda mantener eso, ¿no? Así que bueno, un abrazo grande para todos. Qué lindo que están bailando. Gracias por recibirlo de esta manera. Lo único que he escuchado muy poquito, Zapucaiche, ¿hay hinchas de River esta noche? No, poquito. Los agarré desprevenido quizás. Pregunto de nuevo. A ver, los hinchas de River. Ahí se han despertado un par de mamaos. Ahí está lindo. Ahora se han sumado un poquito más. A ver, vamos a probar por el otro lado. Hay hinchas

material discográfico, ya rumbo a los 40 años que este mes de julio vamos a estar celebrando 40 años de trayectoria, y en honor a esos 40 años hemos grabado nuestro nuevo disco que lleva por nombre Por Siempre Cristales, y nosotros hemos grabado esta canción que también, por supuesto, nos pertenece a nosotros, se la vamos a dejar para ustedes, y se llama Mi Tristeza. Que la saben.

los escenarios, ganadores de dos discos de oro, porque fuimos consagrados y le agradecemos a Dios por este don que nos ha dado.

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Démonos ese abrazo y que no nos destruya el viento. 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

Ramírez, estamos escuchando Los Menchos, ¿eh? Hola, qué lindo, qué lindo, qué lindo. Ya mañana se viene acercando el fin de semana, ya es viernes. Mañana vamos a estar a full, seguro. Todos los espero mañana a full, activo, No. Quiero activación mañana, Todos los paisanos que escuchan la radio a través de todas, mañana quiero muchos mensajitos, Bueno, hasta acá llegué, me voy despidiendo. ¿Con qué faltan unos minutos? Pero bueno, yo estoy haciendo unas cositas, Así por eso, por ahí me pierdo, ¿viste? Que ando haciendo cositas, Así que bueno, nos reencontramos mañana si Dios quiere, Que la pase bien, Todos los paisanos de toda la región, Si Dios quiere, mañana los espero, ¿no? Con muchos mensajitos, No se me apaguen ahí atrás del aparato esa, dijo mi tío, Así que bueno, hasta aquí llegué. Chau, chau. Nos reencontramos mañana si Dios quiere.

0: Son las 9 en punto.
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